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3: Son las 4.
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4: Son las 5.
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1: Son las 6.
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1: Son las 7.
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0: mañana. Buenos días, ¿qué tal? ¿Cómo estáis? Las 7 y un minuto. 6 y un minuto los que nos escucháis en Canarias. Claro que sí, a través de todas nuestras redes sociales, o a través de la app, bueno, la página web, en Canarias, claro que sí, y mucha gente en Canarias también escuchándonos. Gracias, gracias, gracias. Buenos días a todos. Esto es la gozadera, la gozadera. Bueno, vamos a ver qué dice el tiempo hoy.
1: El tiempo.
0: Bueno, le ha costado un poquito ahí lanzar el jingle. Medio dormido, ¿eh? Hoy es martes, que no es lunes. Buenos días, hola, Aymet.
2: Buenos días, hoy bajan las temperaturas en la mitad oeste de la península, aunque aún se mantienen altas para la época en amplias zonas del país. Se superarán los 35 grados en amplias zonas de los archipiélagos de la mitad sur y del nordeste peninsular, incluso los 40 en el Guadalquivir, Valencia y Gran Canaria. Mañana las temperaturas bajarán de forma generalizada y muy significativa. Hoy la llegada de un frente dejará cielos nubosos con precipitaciones en el noroeste, localmente fuertes y persistentes en Galicia y Asturias. Esta tarde se formarán nubes de evolución en montañas del centro, sur y este peninsular que pueden dejar algún chubasco o tormenta aislada en el Bajo Ebro y los Pirineos. En el resto del país continúa el tiempo estable con cielo poco nuboso en general. Hoy persiste la calima en Canarias y en el sur peninsular. Es una información de AEMET.

Mal. La gozadera, la gozadera. Bueno, pues claro que sí, claro que sí. Venga, vamos a empezar con buen ritmo, con Dani Romero, con Marry.

estamos hablando antes de las Canarias con nuestro canario Dani Romero. Cómo nos gusta nuestro canario con este single llamado Más Rico, Más Guapo. Bueno, pues buenos días, ¿cómo estáis? Saludamos a toda esa gente que vais a trabajar, los que estáis trabajando también toda la noche. Hola, hola, desde La Liamos. Buenos días a todos, a todos. Esto es La Liamos en La Gozadera. Mi nombre es Oscar Pizarro, hasta las 12, 5 horas de morning. Bueno, y la vuelta al cole, que hay muchos niños que ya, muchos niños y no tan niños que también empezáis, pues

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1: Bueno, las 7 y 12 de la mañana. ¿Qué tal? ¿Cómo estáis? Saludando también a toda esa gente que va repartiendo ya, que están ahí. Porque me dice por aquí, Oscar, buenos días. A ver si saludas a toda esa gente que estamos ahí repartiendo. Claro que sí. Desde Granada, gracias, gracias. Un besito a la gente de Granada. Todos los conductores, los que vais por la carretera también. Un montón de gente que vais, estáis ahí en la carretera. Bueno, quiero pinchar un tema antes de abrir las líneas. Y todo este tema me encanta a mí. Tiene algo especial.
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1: Es de Nati Natasha. Es un poquito raro, pero está genial. Desde hoy se llama.

Mira que tiene canciones buenas Pablo Chile, pero esta es impresionante. Resentía. Una mujer resentía. Cuidado con una mujer resentía, ¿eh? 7:22. La liamos. Aquí estamos en La Gozadera. Con usted también y Juan Magán con La Mala.

nos vayamos a desnudar a todas las emisoras del país. La pregunta de hoy para el debate, uno de los debates que habrán esta mañana durante estas 5 horas de Morning, ya lo sabéis. Y a partir de las 8, los pitufos, ya podéis mandar el mensajito, que la vuelta al cole, el protagonista en... La liamos aquí en La Gozadera, en el 619-010916. Pide tu canción ahí, pide lo que quieras. Bueno, el debate, que está genial. Tú, por ejemplo, has ido a comer con unos amigos.

cuando llega la cuenta, cuando llega la cuenta, ¿te has ido al lavabo? ¿Te has hecho el loco con la cuenta? Hay que ser sinceros, ¿vale? Hay que ser sinceros. Si te has hecho el loco cuando ha llegado la cuenta a la hora de pagar. Bueno, yo lo dejo ahí. Venga, debate es abierto.

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sí, pues sí, son las 7:31, las 7:31 de la mañana. ¿Qué tal? ¿Cómo estáis? Todos esos gozaderos, gozaderas, levantándonos cada mañana para ir a trabajar, bueno, o para ir al gimnasio. También hay mucha gente que va al gimnasio y luego se va a trabajar o a tomar el desayuno y luego por la tarde a trabajar. Hay mucha gente que trabaja por la tarde también, ¿eh? Bienvenidos o bienvenidas.

¿vale? Líneas abiertas en el 619-010916. ¿Alguna vez, cuando han traído la cuenta y estáis ahí con unos amiguetes o lo que sea, os habéis ido al lavabo cuando han traído la cuenta? Sinceramente, ¿vale? Pam, pam, pam, pam, pam. Venga, 619-010916.

0: pues la primera comunicación me dice Alberto desde Marbella, me dice: buenos días, Oscar, ¿qué tal? Mira, quiero que te pinches primero el tema de Traicionera de Sebastián Yatra y sobre el debate de si yo me he caqueado alguna vez. Dice: sí, lo hice y en un cumpleaños y me pillaron, me tuvieron que picar en la puerta y todo. Gracias, gracias. Gracias. Muy buena, muy buena.
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muy buena, muy buena. La del lavabo, la del lavabo. Alberto, ¿y qué hiciste? ¿Y qué hiciste? No me has contado nada más. Solo me has dicho que te picaron al lavabo. Bueno, acaba de juntarme, ¿vale? Venga, 619-010916. Venga, sobre el debate de hoy, está genial, ¿eh? ¿Tú alguna vez te has escaqueado cuando ha llegado la cuenta de la mesa? ¿Has estado con un amiguete o lo que sea? ¿Te has escaqueado alguna vez y te has pirado el lavabo? ¿O te has hecho loco? ¿Te has salido a fumar o lo que sea? Yo qué sé. Digo, pues ir al lavabo, porque hay mucha gente que pues, se va al lavabo, ¿vale? Venga, déjalo en comentarios aquí en el 619-010916. La liamos aquí en La Gozadera.

también, yo también me escaqué una vez en... en una despedida de soltera me hice la loca porque me había dejado la cartera y me daba vergüenza decirle a mis amigas que me había dejado la cartera y que no tenía un duro y me fui para afuera. Bueno, al final se lo tuve que acabar diciendo y nada, no pasó nada. Me gustaría que me pusieras el tema de la guaracha. Dice, genial el programa. Muchas gracias. Ahí un besito para la gente de Madrid.

esta risa da mucho juego, da mucho juego. Bueno, hay que ser sinceros, ¿eh? Luego lo digáis. Algunos, siempre hay alguna situación que os ha llevado a este... A mí me ha pasado, y yo soy sincero, ¿eh? También. ¡Despierta!

bueno, somos diferentes. Somos diferentes. No, no sea más tolerante. También Silvia es una tía genial. Venga, y papi chulo, papi chulo. Buenos días a todos. 6 minutos a las 8 de la mañana. El debate está calentito, ¿eh? Empieza a calentarse la gente sobre el debate de esta mañana. ¿Tú alguna vez, cuando ha venido la cuenta a la mesa, estáis comiendo con los colegas o con alguien, lo que sea, y te has ido al lavabo, te has salido fuera a fumar, así, te has hecho el loco? Por lo que sea, por las circunstancias que sea. Bueno, déjalo en comentarios, 619-010916, el teléfono de Gozadera, la liamos, que la liamos esta mañana, ¿eh?

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Mona y Gorila se llama. Bueno, pues, ¿qué tal? ¿Cómo estáis? Segunda hora de La Liamos, La Liamos, La Liamos aquí. En Gozadera, 619-010916. Recordad que también los niños, si queréis pedir cualquier canción, la vuelta al cole, estamos en la vuelta al cole. Hay muchas comunidades que hoy empiezan la vuelta al cole. Sé que en Andalucía también hasta el jueves no empiezan, pero muchas comunidades de España pues empiezan hoy también, ¿eh? Así que nada, 619-010916. Para quien quiera mandar un audio, pues aquí estamos. Y explicarme cómo os ha ido el veranito, ¿vale? Me dice aquí mi amigo Miguel, también de California, me dice: buenos días, Oscar. Dice: ¿por qué no te pinchas algo de Toquisha? Gracias, un saludo. Y como no, gracias. Y se la dedicas al grupo del Electro Latino. Al grupo del Electro Latino.

pincha alguna canción de ella, ¿vale? Mira, por ejemplo, te puedo pinchar esta que se llama China. Yeah. China y chulo. Con la Bad Gyal y Joe Miko.

cierro, el cierro lo tenemos por aquí, Hugo. Dice, buenos días, Oscar, gozadero, gozadero. Dice, vamos a por el martes. Dice, porfa, me pincha la canción de Festival de Caretas de Omega. Dice, como siempre, un abrazo de tu amigo Hugo Cierro. Dice, vamos a soplar, ¿no? Pues asoplamos, asoplamos. Venga, vamos a darle marcha y vida esta mañana de martes. Ay, los martes, los martes. Ni te cases ni te embarques, ¿no?

0: por aquí, ya lo tenemos por aquí.
1: ¡Aló, buenos días, gozaderos y gozaderas! Aquí Pedro el Llanero.
0: ¿Qué pasa?
1: Bueno, pues hoy quería deciros que estoy en el pie. Buenos días, Dandy de la gozadera.
0: ¿Cómo estás ahí, Llanero?
1: El Dandy aquí os espera. Bueno, Pita, ¿qué pasa? ¿Cómo lleva el día, padre?
0: Yo bien, ¿y tú cómo estás?
1: Bueno, pues 21 graditos aquí en el pie hoy.
0: Bueno, bien, ¿no?
1: Y las 7:53 de la mañana, ¿vale? Bueno, hoy quería preguntarle a los radioyentes si son de usar la IA, ¿vale? Pues sí, yo la uso para hacer esto, yo la uso para... Venga, pues dejárnoslo aquí en comentarios. Venga, Oscar, a ver si me puedes poner la de... Venga, ponme bachata 3000 hoy. Hoy es fiesta aquí en Córdoba, pero estoy en el pie. Un saludo para todos, que tengáis buen día.
0: Venga, gracias, gracias. Bueno, festivo en Córdoba, es verdad, hoy es festivo ahí en Córdoba. Venga, bachata 3000, ¿vosotros sois de usar la IA? Segundo debate en la mesa.

0: mucha gente. Tenemos a nuestro canario de Calpe, buenos días.
1: Bachomioqui, canario de Calpe, oíde.
0: ¿Cómo estás?
1: Buenos días.
0: Buenos días,
1: eso. Jodido, pero buenos días.
0: ¿Por qué?
1: Ah, ponme una de Quevedo, va.
0: Venga, va.
1: Una guapa, de esa, la de la graciosa.
0: Ah, está chula.
1: Y nada, para todos los de la gozadera, para toda la Peñuqui, para aquí, para Vidal.
2: Para Vidal.
0: Para... Estáis todos, ¿no?
1: Para el pintor, Mario. Y para toda la Peñuqui.
0: Venga.
1: Ole, Mioski, el puto amo. Un abrazo.
0: Venga, un abrazo para ti y para toda la gente que estáis ahí trabajando ya. Gracias, gracias. Bueno, os damos los buenos días a todo el mundo. Gracias por sintonizar la gozadera. Gozadera y gozadera.

0: Juan Magán, Omar Montes, en esta versión, en esta pedazo de versión que hicieron. Rosa Mari por aquí me dice, buenos días, Oscar, vamos a por el martes. Dice, pínchate la de Avanza de Fall DJ y dile a mi canijo que la rubia lo quiere un montón. Qué temazo de Avanza DJ.
1: Pero ya no eres nadie aquí.
0: Con Fall DJ.

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0: bonito, bonito, bonito. Nordin nos dice: buenos días, gozaderos. Hoy es mi primer día de trabajo de reparto. Dice: me gustaría escuchar la canción de Belé, Estrella Fugaz. Dice: Óscar, a ver si me alegráis el día. Claro que sí, claro que sí. Que tengas un feliz día de trabajo. El primer día, ¿eh? Que lo repartas todo y que llegues a casa guay. Así que nada, espero que haya disfrutado el tema. Espero que hayas disfrutado el tema.
1: ¡Timbale!
0: ¡Timbaleamos! Gracias, Nordin. Gracias, gracias. Pam, pam, pam, pam, pam, pam. Bueno, también, más comunicaciones. Hola.
2: Buenos días, Oscar Pizarro. Hoy el primo dice que me es un león.
0: Hoy está de león. Hoy no está de dormilón. Hoy no está de dormilón. ¿O qué le pasa?
2: Oscar Pizarro, ahora el primo se está dejando las barbitas también. Que dice que ha de filigar por ahí con las barbas. Va a intentar cambiarlo, dice.
0: Vale, vale.
2: ¿Hay alguna chavala soltera por aquí por la gafa de nombre?
0: Solteras.
2: Está desesperado.
0: A ver, solteras, que el dormilón quiere ligar. Bueno, 619-0109-16. Los debates están abiertos. Ya hay dos debates encima de la mesa en esta mañana a las 8:34. ¿Vosotros sois de usar la IA para cualquier cosa? Para preguntarle, pues, yo qué sé, cualquier cosa. ¿Sois de usar la IA para hacer cualquier cosa? Y luego el otro debate, que está súper divertido, la gente está participando muchísimo. ¿Sois de, cuando llega la cuenta a la mesa, estáis con alguien o lo que sea, de ir al lavabo o de salir a fumar, haceros un poco el longis, Venga, 619-010916. También tenemos a los pitufos. A ver si los pitufitos se van incorporando durante esta semana y la semana que viene. Que estamos con la vuelta al cole. Y queremos escucharlos. ¿A quién la liamos? ¿Cómo les ha ido el veranito? Veranito ahí. Que nos expliquen cómo les ha ido. 619-010916. La liamos. Es solo en gozadera.

Laura Vivanchega, rubia. ¿Cómo está, cariñate? Me dice, buenos días, Oscar. Buenos días, gozaderos, gozaderas. Comenzamos el martes. Hoy me gustaría dedicar una canción especialmente a mi hermano que le han operado de la vista. Ahí, pues nada, le mandamos un besito y un abrazo bien fuerte a tu hermano, ¿vale? Espero que haya salido fenomenal. Eso digo yo. Espero que esté todo bien, ¿vale? Dice, ahora ve mejor que yo. Y que yo seguro que estoy todo el día en la pantalla del ordenador. Dice, ¿por qué no te pincha la canción de Don Omar, la de Gonteo? Que le encanta para él, Oscar, para ti. Y a todos esos gozaderos y gozaderas, feliz.

Don Omar está arrasando con esta gira española. Está pegando una arrasada increíble. Manu también me dice buenos días, Pizarro, gozaderos, gozaderas. Manda un saludito a mi pequeño que pronto empieza ya el último curso infantil. Y otro saludo a mi Laurita, que ahora mismo está trabajando. Claro que sí, saludos a todos. Y besitos también para ellos. Dice que le vaya muy bien el día a esa persona increíble. Y si me puede poner, si me podéis poner la canción de Diablo de Beretti, Estopa. Para dedicársela, un saludo. Vamos a por el martes. Muchas gracias, muchas gracias. No, muchas gracias a ti, Manu. Muchas gracias a ti por estar ahí, como siempre.

0: canciones, vaya canción de Benetti Estopa. Hola, Rosa.
1: Hola, Oquita.
0: ¿Cómo estás?
1: Buenos días, gozadero y gozadera. Oquita, te quiero pedir, si no la has puesto, porque me acabo de conectar.
0: Ay, muy mal.
1: Muy mal, pero es que no he podido. La de Quítate el Sol. Y si lo hubiese puesto esa,
0: sí,
1: pues me pones la de India Martínez, Cinco Sentidos. La dedico a ti, a todos los gozaderos y gozaderas, y a la Vani.
0: Sí.
1: La Portales.
0: Está durmiendo hoy es festivo ahí en Córdoba. Bueno, ya lo sabrás tú, que tú también eres ahí.
1: A la Diva, a Washington, a mi Paquito y a todos los gozaderos que nos escuchan.
0: Venga, perfecto, perfecto.
1: Ah, Oquita.
0: Dime.
1: Quiero decirte que voy de camino escuchándote.
0: Sí.
1: Para el puerto de Santa María. Pero no te he podido escuchar antes por culpa de mi hermana, que ahora la voy a meter en la gozadera, ¿vale?
0: Ah, vale, no perfecto, perfecto, perfecto. Vale, pues nada, que tengáis mucho cuidado en la carretera, ¿eh? Si vais ahí en la carretera, cuidado. Yo siempre lo digo, todos los que vais en la carretera, cuidado, cuidado. Mucho cuidado, cuidado, cuidado, ¿eh? Podéis escuchar la música. No podéis bailar, solo mover la cabecita, ¿eh?

0: canción ahí, divertida, muy divertida, muy divertida. Quítate el top. De Top y Raya, ¿eh? Son estos artistas que hicieron este temazo del verano total, total. Bueno, lo tenemos aquí, lo tenemos. El de la feria, el de la feria.
1: ¡Epa! Oquita, ¿qué te iba a decir? Creo que antes de fin de año aquí va a salir en la radio otro Cupido.
0: ¿Ah, sí?
1: Venga, sopla.
0: ¿Tenemos flecha? ¿Tenemos flecha? ¿Tenemos flechas o no? ¿Sí o no? Venga, venga, va. A ver, más comunicaciones, hola.
2: Buenísimos días, ¿cómo vamos?
0: Hola.
2: Raquel de Ribarroja.
0: ¿Cómo estás, Raquel, cariño?
2: Hola, Oscar. A ver si puedo poner por fin la de... Vamos a re, cómo lo mueve esta muchachita. ¿Vale? Venga, un besazo y a tope. Vamos que nos vamos. Con la gozadera.

Yo que me ha dado la gana. Mapa Jora del Doctor Bellido. Me he confundido. Raquel, luego te pongo la canción, ¿vale? Madre mía. Bueno, cosas que pasan, cosas del directo. Como siempre digo yo, cosas del directo. Laura me dice, por cierto, Oscar, respecto al debate de la cuenta del restaurante, yo no me escaqueo, yo afronto las cosas de frente. Claro. A ver, es que escaquearse es muy feo, es muy feo. Pero es que hay gente que lo hace. Entonces, quiero que seáis sinceros. Si alguna vez os ha pasado eso de que... Bueno, pues os habéis olvidado la cartera. No os da la gana, no sé, sería mucho morro, ¿no? Pero os ha pasado alguna situación de que no llevabais dinero o lo que sea y no sabéis cómo decirlo a los colegas, oye, por lo que sea, ¿sabes? Y os habéis ido al lavabo, os habéis ido a fumar para escaquearos, no pagar la cuenta. Cuando han traído la cuenta, pues os habéis ido al lavabo o habéis salido a fumar o lo que sea. Venga, quiero que seáis sinceros y me lo dejéis en comentarios en el 619-01-09-16 en esta mañana aquí. Y me dice, pínchate la canción de Rueda, Rueda de Dilover y a vivir el martes. Besitos, Laura. Gracias por tu comentario del debate.

0: Alcola, a ver qué nos dice.
1: Buenos días, Oscar.
0: Hola.
1: Voy al cole y mis vacaciones han sido ir de viaje, pintarle la cara a mi abuela cuando estaba durmiendo y subir vídeo de mi hermana durmiendo. Quiero la canción de Back to School.
0: ¡Ay, qué guay, qué guay! ¿Y cómo le dejaste la cara a tu abuela? Todo maquillada, le dejaría bonita, ¿no? Le dejaría bonita.
1: Y soy Samira.
0: Gracias, Samira, gracias, gracias, un besito, se te quiere, Samira. Gracias por dejarme tu comentario, qué veranito más chulo, ¿eh? Ahí, la yaya, cómo le dejarías a la yaya la cara. Bueno, pues deja el comentario, tú vas al cole también, pues déjame el comentario en el 619-0109-16. Venga, vuelta a la escuela. Y cuéntanos tu veranito, ¿cómo te ha ido?
2: ¿Qué cosa suena ra?

0: buenos días, Gozaderino. Un abrazo muy grande de aquí de Granada.
1: ¿Qué tal? ¿Cómo estás?
0: Voy a poner la canción de... Ay, que se me ha olvidado ahora. Ah, sí, la de Machucando, de Daddy Yankee, por favor.
1: Vale.
0: Un abrazo muy grande y que vaya bien la mañana, el día y la semana.
2: Venga.
0: Hasta luego.
2: Gracias, gracias, gracias. ¿Has visto qué voz de pitufilo se me pone?
1: Hola, buenos días. ¿Cómo estáis? ¿Estáis todos bien? 4 minutos y las 9 de la mañana y entro en el cole.
3: Si no lo guarda como esa.
1: Ay, el cole, qué guay.
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0: Si son las 9 de la mañana. Hola. Te acabas de incorporar. Pues estamos aquí.
1: ¿Qué tal? ¿Cómo estáis? Que nos vamos. Ya entramos al cole.
0: Hasta luego. Ay, cómo la lían. Ahí. Los pitufos y las ardillas, ¿eh? Más bien parezco ardilla o como un enano, ¿no? Un gnomo también, ¿eh? Los gnomos hablaban así, ¿no? Los gnomos.

0: me cuentas por aquí? ¿Qué me cuentas?
1: Ah, pues estoy pensando yo que lleva razón. El día que estuvimos allí en mi pueblo,
0: sí,
1: que vinieron a conocerme unos poquitos,
0: sí,
1: yo vi que los platos estaban vacíos y no vi que no hacían nada más que entrar y salir a fumar. Con razón, bueno, pero al final lo hicimos bien. Como me gusta. ¡Ay, mi pito! Rosa, muchas gracias por dedicarme, que se lo quite todo, que si no se lo quito yo.
0: Se lo quita todo.
1: Hoy estoy en tu pueblo, en el pie. Voy a ver si puedo subir por un molletito, como me gusta.
0: Toma
1: ahí, mi pito.
0: Pues mira, Rosa te contesta.
2: Osquita, te quería pedir otro temita, si puede ser la de ahí abajito.
0: Y bien suavecito.
2: Y nada, muchas gracias. Yo voy a tener cuidado con la carretera.
0: Sí, sobre todo,
2: al puerto Santa María, te mando la foto.
0: Sobre todo, cariño. Hay que tener mucho cuidado en la carretera.
2: Se la voy a dedicar a todos los oyentes que nos escuchan y a todo el grupo de la gozadera y gozadera. Y a ti. Y a Millanero y a la Juani. Que Millanero está en Espiel. Está en el pie, Danero, ahí va para ti, por eso, la de ahí abajito, que te gusta a ti, Danero, de parte mía, y para la Goyi, y para todo
0: Miguel Esteban. Para todo el mundo.
2: Y para todos sus compañeros del ayuntamiento, y para toda Valencia, y para la jefa.
0: Para la jefa también.
2: Es que la Van está durmiendo, porque se iría de parranda anoche, ¿sabes? No hablé con ella. Pero yo he visto el WhatsApp a las 3 de la mañana que se había metido.
0: Madre mía. Madre mía. Se nota.
2: ¿Qué pasa, Osquita? Que como bien sabes, en Córdoba es festivo.
0: Sí, lo sé.
2: Y anoche se tiraría la fiesta. No ha tenido bastante con el fin de semana que ha tenido de cumpleaños.
0: Está desmadrada. Está desmadrada, ¿vale? Está desmadrada, madre mía, madre.

0: tenemos a... ¿A quién? ¿A quién tenemos? Mira, mira cómo suena. El gallo.
1: Buenos días, Osquita. Raquel Feli de Casamar.
0: ¿Qué pasa, mi niño?
1: Venga, vamos a darle bastante caña a la mañana. A ver si nos puedes poner la de Luis Cortés y Camilo.
0: Claro que sí.
1: Aquí para todos los de Casamar, que estoy con el Nandillo envasando bacalao.
0: Ahí a tope, ¿no?
1: Bueno, un saludo a todos esos gozaderos y gozaderas.
0: Gozaderos y
1: un
0: gozaderas.
1: Un abrazo para ti, crack.
0: Claro, hombre, ahí Feli de Casamar. Qué bonita canción me pides.

0: Bueno, Canario, ¿qué nos cuentas?
1: Sí, ¿qué pasó, mi niño?
2: ¿Qué dices?
1: Pues yo tenía un suegro, el cabroncete, que cada vez que sacaban la cuenta se metía en el baño.
2: Cabrón.
1: Yo no, yo eso no lo he hecho nunca, hombre. Algún simpa sí que me he marcado, la verdad, ¿para qué te voy a engañar?
2: Caladura.
1: Ah, Oscar, me tienes que poner una de Julio Iglesias, a ver si me la puedes poner.
2: ¿Cuál?
1: Me gusta el vino.
2: Me gusta. ¿Esta? ¿Es esta, no? Pero he de confesar.

mal cachondeo, cómo va el cachondeo. Bueno, son las 9 y 11 de la mañana. Estamos despertando las mañanas en La Gozadera. Bienvenidos a todo el mundo que se incorpora siempre cada día aquí. Gracias por estar ahí. Despertando con La Liamos.

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1: Bueno, más comunicaciones.
2: Tita, te quería pedir otro temita, por favor.
1: Otro.
2: Que se me está haciendo muy ameno el viaje. Me acabo de parar a tomarme una tostadita y un cafelito. A tu salud.
1: Sí.
2: Y a la salud de mi Janedito.
1: Ahí mira, ya he visto la foto.
2: Y te quería pedir el tema de Omar Montes.
1: Ay, qué bueno el desayuno.
2: Y Moncho Chavía. Se lo voy a dedicar a todos los gozaderos y gozaderas, a ti. Y muy, muy, muy especial, mi llanero. Llanero, va por ti, que trabajes poco, que haces trabajando hoy.
1: Trabaja siempre, llanero. Trabaja todos los días.
2: Me parece mentira

0: El plan perfecto de DKI. Bueno, más comunicaciones, jefa, ¿qué pasa?
1: Bueno, jefe, te voy a pedir una canción antes de irme a currar, que tengo que salir ya. Y pues eso. Te voy a pedir la canción de Saca la botella de Nino Vargas. Creemos que hay dos versiones, porque ayer pues no nos sonaba a nosotras, pero bueno. Creemos que hay dos versiones, pero queríamos la versión antigua, y si no es la que sea, pero la de Saca la botella, porque, bueno, pues eso, que nos trae muchos recuerdos. Yo y una amiga cuando éramos pequeñas, bueno, que yo me crié en Burjasot y tal, y pues nada, nos íbamos al estudio del Nino a pedirle fotos.
0: Ah, mira.
1: Qué lacho.
0: Ay, qué chulo. Qué chulo, ¿no?
1: Experiencias que hace una con 11 añitos. Es que, no, es lo que tiene el Nino. Es claro. Lo que tiene.
0: Bueno, está guay.
1: Y así se la dedico a mi amiga, que ayer íbamos cantándola a todo pulmón al salir del IKEA.
0: Sí.
1: Y nada, y eso.
0: Vale. Menos mal, hoy suenan bien ya tus audios. Que antes sonaban así. Estos eran los audios, de Deax cuando va en el coche. Madre mía, madre mía. Con Deax. Madre mía. Te pongo la canción entera, que si no te la piso.

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Lito el Chulo y el Gemelo Sultán, amor eterno, Gonzalo, Gonzalo, gracias, gracias. También me dice por aquí, buenos días, Oscar, soy Domingo de La Escucha, dice Lorca, dice, ¿me podrías poner el tema de felicidad de Xota y Monoda? Se la dedicas a las chicas de la carnicería, el Risas, un saludo y buen

0: chicas de la carnicería esta felicidad. Felicidad es lo que mola, ¿eh? La felicidad. Lo que da la música, la familia, los amigos, las cosas cotidianas. A veces las cosas más tontas lo que te da la felicidad. Eso sí, está asegurada la felicidad. Pedro, buenos días, hola.
1: Buenos días, Oscar.
0: ¿Cómo feliz estás? Día. Feliz día.
1: Ponme alguna del Nino.
0: Venga.
1: Otra vez. Que sé que has puesto una, pero quiero escuchar otra.
0: Sí, hace nada que
1: no sabes nada. Con David Las de Noveldo.
0: Venga.
1: Saludos desde Murcia, Oscar.
0: Venga, pues saludos a toda la gente de Murcia y un abrazo para ti. Ahí, Pedro.
2: Jano, primarlo bien.
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4: En la Viles de Noveldo.
3: Llegaron.

estoy aquí incorporada en la oficina escuchando la gozadera y la liamos contigo. Gracias ahí, Sara, como siempre. Incansable, Sara. La de los 50 zapatos de ayer. 50 zapatos tiene. Qué locura.

No, yo me he portado bien y nunca he hecho un simpa ni he hecho nada. Así que, bueno. Me gusta que seáis sinceros, ¿eh? Si ha pasado alguna vez, no pasa nada. Quiero que lo podamos reír, ¿eh? Esto se trata de reírse. Y que no puede pasar a todos. 619-010916. Tú en algún momento... ¿Te has visto en alguna situación de que ha llegado la cuenta y has dicho, yo me voy al lavabo porque me dejo la cartera, o me voy a fumar, me hago el loco y hoy no pago lo que paga el colega? O la amiga, ¿eh? Bueno, baby, te entiendo. Me dice Sara, quiero que me pinches una canción del veranito que hace tiempo que no la escucho. Dice, y me encanta. Es el tema de Nicky Jam y Belé. Ay, qué temazo me pides. Se llama Gieca.

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1: Quinto, qué elegancia tiene este tema, ¿eh? Buenos genes de RSB y de La Fuente. Nada, entramos en Desbaratando las emisoras. Rosa, ¿qué nos cuentas?
2: Oquita,
1: a ver qué pasa.
2: Quiero pedir un nuevo tema.
1: ¿Qué te pasa? ¿Qué te pasa?
2: Hoy me está sabiendo el programa muy bien. Está sabiendo a claro, más bonito de lo que siempre lo apreciivo. Y quiero pedirte un temazo que más te gusta a ti para dedicárselo a nuestra jefa, a nuestra Dea. ¿Vale? Bueno, Dea, que va por ti, ¿vale, mi niña chiquita?
1: Te están echando la bronca.
2: Que se te quiere mucho.
1: Venga, vámonos,
2: y que quiero decirte que tienes un corazón tan puro y tan lindo, que a donde vas dejas huella bonita.
1: Ay, qué bonito,
2: que
1: qué bonito.
2: Te quiero mucho, Dea.

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2: Son las 10.
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1: Eso, el beso, el beso de tu boca. Ay, cómo nos gustan los besos, los besos. Las 10 de la mañana, ya nos hemos consumido 3 horas de morning en esta mañana de martes, día 8 de septiembre de 2026. Bueno, tenemos a José de Cádiz. José, buenos días.
2: Buenos días, Oscar.
1: ¿Cómo estás?
2: Vámonos.
1: Vámonos, vámonos.
2: Que es martes.
1: ¿Cómo lo sabes?
2: Y llevo a mi niña al cole. Mando un saludito por ahí.
1: Un besito para la niña.
2: Mi niño y a mi niña en especial, que es muy chiquitita, ¿eh?
1: Claro que sí, un besito
2: y,
1: para ella.
2: Y, hombre,
1: a todos.
2: Lo del simpa. Yo no es un simpa, pero sí, cuando conocí a mi mujer y nos fuimos un día a comer por ahí, le cogí y le dije que nos fuéramos. Corre, corre, corre. Vámonos, vámonos, vámonos, vámonos, vámonos, vámonos.
1: Sí.
2: Y en ese momento se creyó que había hecho un simpa. Vamos, que me iba con la pizza y todo comía. Y ella, ay, qué vergüenza, que a mí me conocen aquí. Y yo había ido al baño y había pagado y no la había quitado en medio. Pero esta es la gracia que tenemos.
1: Claro, claro, claro, claro, claro.
2: Ahí me pone algo de Juan Magán, porrita mía.
1: Sí, venga.

toda la familia de José ahí, que lleva su pitofita al cole. Esta de Juan Magán, Si no te quisiera, y Belita. También me dice por aquí María, dice que tengo 12 años, dice, ¿me puedes pinchar la de Dónde Estás de La Perla? Claro que sí, María. Te mando un besito para ti también.

0: 16. Ay, qué bien lo estamos pasando esta mañana. Qué risa con lo del Simba. Hola.
1: Bueno, jefe, voy a subir ya al curro.
0: Sí.
1: Y nada, y antes de subir, para que te pinches una canción, la que tú quieras, que la verdad es que siempre me sorprendes. Y nada, y así se la dedicas a todos los gozaderos y gozaderas. Y nada, y eso, chicos.
0: Vale, pues venga.
1: Si me lío ahí.
0: Si te lías ahí, ¿no? Venga, pues deja tu comentario. ¿Alguna vez te has hecho el despistado? ¿Te has hecho el despistado o despistada? Aquello que dices, uy, me deja la cartera y ahora qué digo. ¿Eh?

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De Cosmic, me dice José por aquí, buenos días, gozaderos, un saludo para todos y uno en especial a mi amor, a Bartolito, que es el mejor. Que me ha pasado. Ahí, qué bonito. Dice también, me dice Aso, me dice buenos días. Saludos a Antonio, el de los palacios, y a su peón, que se casa el viernes. ¡Ay, felicidades! Hay una boda, toma ya una boda ahí. ¡Qué chulo, una boda! ¡Felicidades! ¡Felicidades para los novios! Una chica deseada. Y también me dice por aquí, saludos a Nacho, dice, de Boyulo, dice, construcciones jurado. Construcciones.

0: Bartolito el Chulo y su gemelo Zultán. Amor eterno, Gonzalo. Amor eterno. Amor eterno. Bueno, pues saludados. Tal. ¿Y ese tiki tiki? ¿Y ese tiki tiki dónde está? ¿Eh? Petaceta con Lola.
1: ¿Qué?
2: No sabes lo que es un tiki tiki.

0: Bueno, a ver, tenemos más comunicaciones que están de viaje ahí, cuatro personitas. Hola.
1: Poquita.
0: A ver.
1: Mira, te quería pedir este temita, si puede ser, que ¿sí? me está sabiendo este viaje a gloria, madre mía.
0: Es que ¿cuánto nunca vais
1: que
0: en
1: me
0: el
1: he ido
0: viaje?
1: A la playa he podido escuchar La Gozadera así, porque me he ido a lo mejor en un sábado que no tienes programa.
0: Sí.
1: Bueno, cuando escuchaba tu brutal, sí. Pero hoy esto es una gozada, madre mía. Estoy, me siento súper feliz. Es que rebozo. Estoy gozando el programa, madre mía. Estoy gozando el viaje.
0: Un besito para todos.
1: Claro.
2: Por eso disfruta tanto.
1: ¿Has visto? Quita, es mi Paquito. Dice que como no conduzco, voy en la gloria.
0: ¡Paquito!
1: Llegó un gran taxista, ya ves tú. Así que bueno, venga, Paquito, dile algo a Oscar.
2: Hola, ¿qué pasa, Oscar?
0: ¿Cómo estáis? ¿Está bien, Paquito?
1: Oscar, voy muy bien acompañada. Voy con mi Paquito, mi cuñado, que se llama Antonio, y mi hermana, que se llama Consuelo.
0: Venga,
1: bueno, este temita
0: todos.
1: Se lo voy a dedicar a mi hermana Consuelo, a ti, a mi Paquito y a mi cuñado, que ya lo voy a hacer gozadero, ¿vale?
3: Quiero que me pongas India Martínez.
1: Ah, que dices que le pongas India Martínez.
3: India Martínez con el
1: hilo
3: de
1: Quintet. ¿Cómo? Hilo.
3: Martínez con Enrique
1: Iglesias,
3: la canción de...
1: ¡Ostras! ¿Has visto? Oquita, esa es mi hermana. Ponle esa, ¿vale?
0: Venga, pues le pongo también Niña Martínez con Enrique. Claro que sí, venga, le pongo Enrique Iglesias con Niña Martínez, que la canción se llama Loco, la canción que hicieron. De momento te pongo La Torre de Babel, que es la que me has pedido.
4: Cosas sin sentido, eso es claro. Esto es un llamado.

0: Pipo, pipo, pipo. ¿Sabes quién tenemos aquí ya? Hola.
1: Buenos días, Osquita. Buenos días, gozadero y gozadera.
0: Pasa, dormilona.
1: Manera portales.
0: Dormilona.
1: Bueno, Osquita, pues como sabes, aquí en Córdoba es fiesta. Y hoy no se trabaja. Y bueno, por eso te estoy dando los buenos días, pues más tarde. Así que nada. Bueno, Osquita, pues te voy a pedir la cápsula del teque, teque, teque, que me gusta mucho. Y se la voy a dedicar, pues bueno, al grupo de noches de la gozadera y a todas las gozaderas y gozaderas que nos escuchan. Y nada, dale caña a la radio, la Vane está aquí en la casa, pero bueno, te va a escuchar. Sabes que la Vane está de fiesta a la muerte, pero ya fui a la feria de la Vela y me recogí un poquillo tarde. Así que dale caña a la radio si te quiere, un besote.
0: Un poquillo bastante, ¿no? Un poquillo bastante. Bueno, claro que sí, hay que descansar.

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ver si, si se la explicábamos o no. Dice, pues la situación era esta, que fuimos a cenar los dos y los dos nos llevábamos un duro. Y al final nos hicimos los locos y tuvimos que salir corriendo. Pero nos supo mal y tiramos para atrás y le dijimos al hombre que no llevábamos dinero y que volvíamos al día siguiente. Le tuvimos que dejar el reloj. Entonces, ya hace eso, hace ya unos añitos, era la época de los 90, de los 90. Típico de los 90. Entonces se le dejaban los relojes o cualquier cosa. Pero es muy bueno, muy bueno. Gracias, gracias, Carlos, Carlos de Toledo. Gracias, un abrazo, un abrazo. Dice, oye, ¿te puedes pinchar una canción que pinchabas en tus antiguos programas? Dice, una canción que se llama Oye Mujer, de Rai Mix.

Ya me estoy riendo. Todavía me estoy riendo, ¿eh? Qué bueno, qué bueno, qué bueno. Vaya, vaya pedazo de simpa hicisteis, pero os supo mal, os supo. Qué bueno, qué bueno. Gracias, gracias. Estos no son los buenos momentos, son los buenos momentos.

temazo, un temazo de estos del verano que han pegado y han triunfado muchísimo, ¿eh? Han pegado de aquellos... En masa. Bueno, son las 10:41, 619-010910.

liado total, este verano, en todas las pistas de baile, tal to you, de Anor 54 Ultra, se llama el tema. Nos vamos hasta Castellón, María. También me dice, buenos días, Oscar. Aquí, como siempre, escuchando la gozadera contigo. Dice, ¿te puedes pinchar el tema de Dichábate? Que quiero dichabatarme. Dichabatarme. Dice, yo he sido muy buena y no he hecho ningún chimpa y siempre intento llevar dinero. Y si no, se lo pido a mi amiga o a algún coleguita o algo que me pase. Pero y

0: Paquita.
1: ¿Qué pasa?
0: Te digo yo y te pregunto, si te pidiera la de bebé.
1: Bebé.
0: ¿Tú a quién se la dedicarías?
2: Hola, ¿tanto? Bebé.
0: Bueno, pues venga acá, ponme la de bebé y se la voy a dedicar. Pues tú a quién se la dedicas, dímelo, Oscar, venga.
1: Yo se la dedicaría a toda la audiencia, ¿eh? Yo se la dedicaría a toda la audiencia. A todas, a todos, todos, todos. A todos, a todas, a todas.

0: Joel. También está esta canción, se llama Hola Bebé.
1: No sabe hace tiempo.
0: Yo no sé cuál me has dicho, porque me has dicho la de bebé, pero...
1: ¿Qué fue? Dime, ¿qué fue?
0: A ver, llanero, espera.
2: Esto se está poniendo chispeante.
0: Es que hay muchas que se llama bebé, ¿vale? ¿Cuál es esta? Que ella que dice...

0: Vale, ¿qué pasa?
1: Bueno, Kita, escúchame, yo quiero que me ponga la canción de Sin Pena, la de flamenca.
0: Ahí, Sin Pena.
1: Y nada, que estoy aquí en la casa y digo, anda, digo que me ponga esa canción que me encanta. Así me da movimiento para
0: pues
1: pa recoger el piso y demás. Venga, un besote, si te quieres.

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2: Son las 11.
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0: los comentarios, que son buenísimos. Isa de Barcelona también, mi tocaya. ¿Qué dice?
1: Hostia, de nuevo, Isa de Barcelona.
0: ¿Cómo estás?
1: Voy a exponer el fanático remix de Lenny Tavares y compañía. Muchas
0: claro
1: gracias,
0: que sí.
1: Un besito muy fuerte y hasta mañana.
0: Venga, hasta mañana, hasta mañana. Hasta mañana, Isa. A ver, mira, tengo el tema por aquí, fanático remix.

0: Vale, ahora
1: que bueno, quita, te voy a pasar a una persona que te quiere dar los buenos días y ya de paso te va a pedir la canción.
0: Venga.
2: Hola, quita.
0: Hola.
2: Soy el hijo de la Habana La Portada.
0: ¿Cómo estás?
2: Y quiero que me ponga la canción de la Guaracha.
0: Venga.
2: Besito.
1: Venga, quita, un besito, dale caña a la radio. Dile ahora a los quita.
0: Ahí.
3: Hola.
0: Hola.
1: Eso, muy bien, te ha dicho hola, ¿eh?
0: Hola.
1: Venga, un besote.
0: Besote, besote. Ay, la Guaracha. Venga, besito, besito para los tres.

0: Más comunicaciones, hola.
1: Me gustaría hacer travesura. Para mí eres una ternura. Y a mí me la va a poner bien. Bueno, venga.
2: Mírame. Estaré lista en 5 segundos. Y lo cumple, huye. Es un tío. ¡Asopla!
3: ¿Aló?
4: Hola.

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0: buen debate, buen debate. 619-01-0916. Más cositas. A ver, Antonio por aquí, Antonio por allá. A ver, Antonio.
1: Ey. ¿Podéis enviar un saludo a Estalone y a Joaquín, el informático travesaño?
0: Claro que sí. Venga, ¿qué más?
1: Manda un saludo al doctor Sivago y a Joaquín el travesaño informático.
0: Está bien. ¿Y qué más?
1: Buena. Un saludo al doctor Sivago y a Joaquín el informático, alias el travesaño. Y ponerle cuando zarpa la voz de Camila.
0: Ah, mira, cuando zarpa la voz. Chula. Chula. Bueno, también me dice Salva, desde Canarias, me dice Pizarro. El Simba mayor que he hecho fueron casi 300 euros. Madre mía, 300 euros de Simba. Dice, entre pescado fresco, finito y el postre, etcétera, lo hicimos porque pedimos la cuenta durante media hora a diferentes camareros y nos levantamos. Y les dimos las gracias muy amablemente. Nos fuimos, por supuesto, muy contento por el servicio. Y para mí, lo mejor del mundo de momento, para repetir. No se dieron cuenta. Qué fuerte. O sea, nos trajeron la cuenta, le diste las gracias y os dieron, venga, gracias, muchas gracias por venir, ¿no? Encima. Buenísima. Dice, ponte un temita ahí de los que te gustan. Lía, a liarla. Madre mía, qué bueno. Salva, gracias, desde Canarias. Muchas gracias ahí a todos los canarios que nos escucháis, que sois muchísimos también, escuchando La Gozadera cada día.

0: 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Niña mala o niña buena. Viene a
1: también Katy me dice, Oscar,
0: la gente está caliente.
1: ¿Podrías poner muchacha de RVFV
0: la cadera
1: sobre tu debate? No me he escuchado. A ver. Vale. No me he escaqueado de pagar. Y si la haya, sí, he consultado en recetas de cocina en ciertas comidas españolas. Ah, mira qué guay. Claro, la IA sirve para muchas cosas.
0: Sal, tequila y limón.
1: Y lo de escaqueo de pagar, pues está guay, está guay. No hay que escaquearse de pagar, ¿eh? Está guay, está guay, está guay. Y si uno se escaquea, pues lo bueno es decirlo, oye, mira, no llevo pasta, ¿sabes? O lo que sea. Se lo dices al colega o la amiga o lo que sea y le dices, oye, que me deja la cartera o lo que te pase de verdad. Y ya está, ¿sabes? Que si te pasa en el restaurante, pues decírselo a quien sea. Al chico, al camarero, al jefe, oye, perdona, me pasa esto. Ya está, y todo tiene solución, todo. Pero no, un SIPA de 300 euros, como salva, que dando las gracias y todo. Que de verdad. Hay cada caso que son la hostia, son la hostia. O sea, te ríes porque te ríes un montón, pero claro, es una situación que luego le falta 300 euros a la caja del restaurante.
0: De frente, la gente está caliente, a su juego le miente, para romper la cadera, maleante la nena.

Te voy a poner el tema de Muchacha, que está increíble. Este tema para mí es uno de los mejores temas que ha hecho RVFV, con Asia también ahí metiendo caña a este tema. Yo cada vez que lo pincho en mis sesiones, la gente se vuelve loca. Pero vamos, increíble, ¿eh?

0: sí, muchacha de ya sea con RVFV. Más comunicaciones. Hola.
1: Hola, buenos días. Quería mandarle un mensajito al grande de Puerto 2, a mi marido, el más grande de esto. Que sin sí. Él no sé qué iba a hacer, que lo quiero con locura, que ahora tengo mi vida, que te amo muchísimo.
0: Qué bonito.
1: Que estoy deseando de abrazarte, te amo. Ponme la amas. Canción de Nicky Jam, Travesura. Mira, por favor, gracias, Oscar.
0: Le he puesto hace nada, pero bueno, va, venga, vamos a con esas travesuras. Hola, bebé.

0: las travesuras, travesuras, travesuras.
1: No me puedo contener.
0: No me puedo contener. Ay, qué mal canto. El tema de Boza con Elena Rose también, Orión, que nos pedía la

0: todos con Actívate. Rosa, ¿qué me dices?
1: Osquita, te tengo que mandar un audio.
0: Sí.
1: Te tengo que agradecer infinito, infinito que hayas puesto los dos temas.
0: Nada,
1: miles,
0: mujer.
1: Miles de gracias, por favor, que has puesto mi tema de principio a fin y el de mi hermana. Y te lo agradezco infinito.
0: Claro que sí, gracias, para eso estamos.
1: Me siento súper feliz.
0: Nada,
1: mi
0: mujer.
1: Mi hermana no tenía ni idea de la gozadera ni de la boca. Y ya es una gozadera más.
0: Ahí está.
1: Mi señor. Gracias, guapo.
0: Gracias, gracias, gracias a vosotros.
1: Eres mágico.
0: Uy, gracias. Gracias a vosotras, gracias a vosotras. Y a vuestros maridos ahí que están en el coche también, escuchando la gozadera. Muchas gracias, muchas gracias. A ver, Domingo, hola.
2: Hola, Oscar. Quería que le pusieras la canción del Serrucho. En dedicársela a Mari Carmen La Valleja, al Ferry, al Pizarra, Alfonso Risa.
0: Sí.
2: Y nada, decirle que ha pasado un buen día, que hoy es el día de la patrona de su tierra. Un saludo.
0: Venga, un saludo.
2: Ah, y también dedícasela a Juan Corrales.
0: Venga, pues.

0: Y tampoco, como dice la Vane, la portada, la loquita se va pirando y la Vane, pues, como hoy no curra, pues, se queda en su casa trabajando.
1: Ahí,
0: así
1: no,
0: que nada, loquita. Que escuchemos un poquito el programa porque me he levantado tardecete. Bueno, que no ya mañana se acaba lo bueno, ya mañana que empezar a trabajar otra vez. Pero bueno, ya te se agradece por lo menos un día pasado,
1: claro,
0: y la semana se hace más corta.
1: Claro,
0: y nada, dale un besito a todas las cosas de regozadera y nada, que mañana te escuchamos, ¿vale?
1: Venga,
0: un besito, si quieres.
1: Hasta mañana.

Venga, para el jueves vamos a empezar a introducir la sección del confesionario, ¿eh? El confesionario. Uy, la sección del confesionario va a ser tremenda, tremenda, tremenda, tremenda, ¿eh? Vamos a empezar a probar el jueves, si no cambiaremos el día.

0: pistas, ¿vale? Pero eso cuando ya tengamos el estudio arreglado y se pueda emitir. Que como sabéis, queremos emitir el programa en directo a través de todas las redes de Gozadera y a través de mis páginas y mis redes sociales también. Pues ya cuando tengamos el estudio arreglado para poder emitir. Y que veáis el programa en directo, ¿eh? Eso se va a hacer aquí en el morning de las mañanas de Gozadera. Entonces, hasta que llegue, de momento quiero probar el jueves. Se podría hacer mañana también, pero bueno, vamos a hacerlo el jueves, ¿vale? El jueves confesionario. La sección del confesionario. Vamos a ir introduciendo el confesionario en la sección. Así que preparaos, ¿vale? Va a estar divertido, va a estar chulo. Bueno, jefa, la despedida, a ver, ¿qué pasa?
1: Bueno, jefe, que se me da tiempo a bajar. No sé si me da tiempo que lo pongas, pero bueno, yo al menos lo mando.
0: Ahí sí, claro.
1: Que nada, que otro día más, que eres muy grande, que te queremos muchísimo. Gracias. Que siga así. Y en un sitio que claramente te valoren al 100%, porque lo vales mucho.
0: Muchas gracias.
1: Y nada, y eso. Como diríamos yo y la Vane, eres perfecto, chocho. Cuando lo hagas a
0: vosotras que me miráis con buenos ojos. Vosotras que me miráis con buenos ojos.
1: Y ya está. Pero de momento, eres perfecto, chocho.
0: Es verdad, ¿eh? Vaya. Bueno, tener dientes así es magnífico, ¿eh?

0: con Daddy Yankee.
1: Si una mujer te dice, espérame, estaré lista en 5 segundos, y lo cumple, huye, es un tío. Y hay tema, pero vamos.

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2: Son las 12.
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1: Pero a uno lo que le da la felicidad son personas, no cosas. Tú porque me ves a mí aquí conseguí pila de cosas, eso no te va a dar felicidad ninguna. A mí la felicidad me la da mi madre, me la da mi padre, que bien, gloria a usted, me entiendo, no, me la da mis hijos, ¿sabes? Entonces yo tengo que trabajar para que esa gente esté bien, ¿sabes? Es obligatorio ganar dinero.
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Muy buenos medios días, ¿qué tal? ¿Cómo estamos? Martes 8 de septiembre, aquí Silvia Abril con vosotros, como cada día, ya sabéis, cambio de horario de 12 a 2, de lunes a viernes. Y venga, ya estoy en directo en TikTok y nada más entrar, mi amigo Cristian dice, buenas tardes, te dejaremos margen de error de esos 5 minutos, porque ya está la vuelta del cole y pudo haber algo de error. Pues precisamente del cole vengo, que teníamos reunión. O sea que está justificado. Y dice, a ver si me pone algo, que estoy en el coche, algo bonito andaluz. Bueno, ahora busco algo. Bueno, ya sabéis, 619-010916, Telegram y WhatsApp para mandarnos esos saluditos. Por supuesto, pues como he dicho, en TikTok también podéis verme, comentar ahí. Y bueno, cuando se vaya animando ya se irá uniendo más gozaderos, poco a poco. Acabamos de arrancar. ¿Ves? Ya está por aquí Cris, que es la que pone el orden ahí, que no se pase nadie ni nada.

0: Venga, yo tengo ya saludo, vaya a creer, no vayáis a creer que no. Mire, Jacinto, hombre, Jacinto. Buenos días, Ismael también, buenos días. Venga, ya se está uniendo bien, se está animando la cosa. Vamos. Aquí Fori, que manda una foto. Dice, vamos que ya vamos tarde. Tres tíos para mí solo. Mira, echa la foto. Ahí tres muchachos, tres hombres trabajando. Y él se le ve un poco el pie. O sea, que está sentado, ¿no? Él sentado y tres hombres ahí trabajando. Muy bien, así va España. Bien, Fori. Por aquí nos dice, un saludo a Boti de Roditec, que se acaba de unir a la radio. Pues saludo.
1: Buenas tardes, Silvia.
0: Hola.
1: Hoy me voy a quedar acompañándote aquí un ratito, ¿vale?
0: Venga.
1: Bueno, pues venga, vamos a darle caña al martes. Un saludo y que tengas buen día.
0: Pues yo encantada de que me acompañes tú y todos los gozaderos siempre.
2: Buenos días, Silvia.
0: Hola.
2: Hoy voy a hacer primero del día.
0: Bueno.
2: Un saludito para Fran, el número uno, Arias el sicario. Y para Revolve, para mi colega Revolve. A ver si le puede dedicar una cancioncita. Yo soy tu gatita. Un saludo.
0: Oye, esa la pusimos ayer y gustó, ¿eh? Gustó. Ni que fuera nueva, ¿no? A ver, en TikTok, que nos dicen. Jacinto, Sanco también muy buenas. Ya están hablando entre ellos. Mira, Chema, ¿cuánto tiempo? Dice, buenas tardes, Silvia, un saludo siempre de lo más alto. Y Jacinto dice, Silvia, me ha dicho un gorrión que quiere sintonía nueva, ¿no? Sí, me haría falta. Sí, puede ser, claro, si eres tan amable. Con lo apañado que es mi Jacinto. Algo marchoso, con mi nuevo horario, claro. Bueno, vamos a quedarnos con música. Ahora mismo tengo dos canciones bucle. Es verdad que la de Maisa Casi Algo es más bucle que esta, a pesar de que es Manuel Turizo, pero... Vulnerable, Luis de la Voz, Manuel Turizo.

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1: 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Un nombre así como en francés que acaba en U. Déjate envolver por el magnetismo de un nombre así como en francés que acaba en U.
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0: Venga, vamos a seguir. Me estoy riendo porque es que ya estoy leyendo lo que me estaban poniendo aquí. Madre mía. Para avisarnos que algo falta. Ay, Dios mío. Nuestro amigo Víctor. Chifli. Nuestro amigo Chifli. Dice una adivinanza. Atención, ¿eh? Una adivinanza. Más sensible del cuerpo de una mujer que tiene 6 letras y acaba en Ina. Yo no voy a decir nada. Lo que estoy pensando no es. Espero, ¿no? Alguien que me lo diga. Yo no voy a decir. Buenos días, Silvia. Qué bien suena esto en mi tractor. Desde que me dijiste lo de la aplicación en el gym, es lo único que uso hoy el tractor por lo mismo. Oye, pues ya sabéis, si yo lo digo. Si cuando lo digo es por algo, la aplicación suena maravillosamente y en todas partes, estáis donde estéis. Hombre, tiene que haber un poco de cobertura, que mínimo, pero hoy día es raro no tener cobertura. A ver, Chris. Dice Chifli, qué mal pensada era. Y ya lo sé que no era lo que tú... No lo voy a decir todavía. Sé que no era lo que yo pensaba, pero era lo único que se ha venido a la mente. Y lo sabes que eso es lo primero y por eso lo has dicho, obviamente. No voy a decir todavía lo que es, a ver si alguien lo sabe. Lo que ha dicho Chris, no, Chris, tú y yo vamos a... No vamos a ir al cielo, no.
1: Buenos días, mi diosa, bella, bonita y preciosa. Manda por ahí un besico a Jacinto, que hoy está de descanso y está por culero. Por culero mental totalmente está hoy. Si te lo digo yo, si por eso está de descanso, para darnos por culo a nosotras, mi Silvia. Y si puedes, ponte la canción de Maisa y Jay Williams, ¡hombre! Que seguro que la pones antes por de escuchar supuesto. El mensaje. Pero casi, por si acaso, que casi. Te la dedico, que me la tienes en bucle, pelleja. Pero todo el día la canción y lo malo es que el TikTok también se ha puesto en bucle. Venga, sí. La canción, chuchuchuchuch. Me la sé de memoria ya.
0: Yo también.
1: Mira que lleva poco fuera, pues me la sé ya de memoria. Así que nada, mi reina. Otro besico para el Pertu del Fori, que está entretenido trabajando como tiene que ser, como los niños buenos.
0: Bueno, está.
1: Y para Cristian, bueno. También que está por ahí por el directo, que me estaba preguntando dónde estaba y acababa de llegar. Están fartas de chancla, pues prepararos, que la chancla viene cargada, pero bien cargada. Un besito, mi diosa.
0: Sí, han empezado fuerte todos, ahí ya directamente. Y la canción, no la he puesto ya por portarme, pero va a caer en breve y lo sabes. Es que me encanta. Mira, por aquí Sergio ha puesto, lo de la adivinanza lo ha puesto bien, lo ha puesto bien. Espera, todavía no lo voy a decir.
1: Lo siento, pero la adivinanza que te han dicho, a mí también yo soy muy mal pensada. He pensado en la pergoleta, así que a tomar por culo.
0: Yo lo he pensado, sabía que no podía ser, bueno, por poder, pero sabía que no, que sabía que había trampa. Hombre, nuestro amigo Cañón, a ver, me estoy volviendo loca un segundito. Buenos días, Silvia. He vuelto por fin después de 3 meses casi trabajando de noche y el mamón de Cristian de vacaciones y el Cándido en el bar. Ya te echaba de menos. Vaya, al final el único que trabajaba eras tú, ¿no? Muy mal, muy mal. Pues no puede ser eso. Bueno, venga, vamos a decir la adivinanza. Es la retina. Y Sergio lo ha adivinado. Y bueno, también nos dice nuestro amigo que ponle a Miguel de Rodite la canción de Purpurina, que le entra nostalgia de cuando era un chavalillo. Pues lo que nos pasa a nosotros, esa canción tiene ya unos cuantos añitos. Ayer también la puse, por cierto, sí señor. Un saludo a los gozaderos, en especial Bartolito desde Boyullos, dice la Juliana. Saludo.
2: Silvia, pasó. Que se me ponen celoso aquí, mira.
0: Vaya.
2: Un saludito para Juanito Medinilla y que a ver si le puedes poner una cancioncita del Kiko Rivera, de Tu Escape.
0: Venga, que no se pongan celosos. ¿Qué estáis liando ya en el directo? Ya están liando algo. Bueno, yo voy a seguir con saluditos. Nuestro amigo Agaponi con su videomensaje.
3: Buenas tardes, Silvia. Por aquí el Agaponi de Chiclana. Hoy estamos de fiesta. Hoy anda. Es fiesta en Chiclana. El día de la patrona. Y voy aquí, ¿con quién voy aquí? Mira, a ver. ¿Quién es?
0: Hola.
3: ¿Cómo te llamas tú?
4: Tía
3: Tiago Garranatera se llama él. ¿Y tú qué quieres? ¿Qué canción quieres que te ponga Silvia?
4: La de después.
3: ¿Cómo es? ¿Cómo es la canción? Cántasela. ¿Y qué fue?
0: Ay, ¿qué fue?
3: Y no hiciste nada.
0: Temazo. Me ha dado vergüenza, ¿eh?
3: Buenas tardes, Silvia. Por aquí el Agaponi de Chiclana.
0: Me manda otro.
3: Mira con quién voy. ¿Quién es?
0: Es que, ¿por qué me sale dos veces? El mismo, ¿no? Pues me salió dos veces. Oye, la de qué fue, por supuesto, se la pongo. Un besito para vosotros. Mira, por aquí Sergio también ha adivinado. Dice lo de la avenida, dice lo de la adivinanza seguramente sea retina, ¿no? Dice, mira si puedes ponerte una vaina loca. Pero, ¿cuál vaina loca? ¿La antigua clásico o la que canta mi Manolico? Hola Silvia, un saludo a mis compis de albañilería. Somos de Alaurín de la Torre. Ponte algo movidito para que movamos el esqueleto. Besitos. Venga, besitos. Y dice, mi hermano, ¿dónde anda? Pues no lo sé. Yo creo que no ha aparecido todavía. Víctor, creo que desde que he vuelto de vacaciones no ha aparecido, sí. Es broma, sí. Aquí es que aparecéis, desaparecéis, no pasa, eso no puede ser, ¿eh? El ghosting está muy mal en todos los ámbitos, por favor, por favor. Hombre, mi amigo Domi.
5: Buenos días, Silvia.
0: Hombre.
5: Un saludito, como siempre, para mi cuadrilla de la trama. Y para mi Carlito salía hoy el pobrecito, haciendo canaletas. Venga, vamos de martes.
0: Venga, de martes, sí, señor.
6: Buenos días, sabrosa. Para darle un saludo al pileñito El Chulo y a su pana Sultán. Venga, desde aquí, desde Andalcázar, La Juliana.
0: Venga, un saludo enorme y nosotros nos vamos tres minutitos a Publi y no se vaya nadie, que volvemos en nada con más saludos.

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Mira, por aquí nuestro amigo Manolo dice: buenos días, Silvia. Te voy a hacer caso y voy a escribir a diario para que me tenga más en cuenta. Dichábate, por favor. Besos. Oye, pues yo te tengo en cuenta a ti y a todo el mundo, ¿eh? Aquí todos somos una familia. Ya sabes, otra cosa es que a mí se me olvide porque es que... Hombre, es verdad que tengo mala cabeza, pero también tenéis que pensar que recibo muchos, muchos mensajes cada día y cada mensaje, si me pide una canción, yo creo que es imposible acordarse. En Superdotada no soy. Es imposible. Pero bueno, si eso le añades que yo muy buena memoria no tengo, pues se juntan esos dos factores. Pero bueno, no pasa nada, para eso estáis vosotros, para recordármelo. No pasa nada, nada, nada. No os cuesta volver a decir, oye, mi canción. Hombre, si me pedí una canción y a los tres minutos no la he puesto, obviamente, no me lo digáis. Se ha pasado un rato, ratillo, sí. Porque también pasa que hay muchas peticiones. A veces que no da tiempo ni a ponerlas todas. No es porque yo no quiera, es que es imposible. Se hace lo que se puede. Mira, aquí que Sergio me pedía la de La Vaina Loca y es la antigua. La que yo había pensado, pero por asegurarme. Teo, que dice saludos desde Córdoba, Andalucía. Venga, un besito hasta Córdoba. Sí, memoria Dori. Yo soy la... Total, soy Dori, sí. Tendría que llamar Dori. Dori Abril. 619-010916. Telegram y WhatsApp. Y también en TikTok, Silvia Abril 6.

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Venga, vamos a quedarnos con una canción que ahora no tengo yo la culpa. Me la ha pedido Chris, ¿eh? Maisac, Jay Wheeler, casi algo.

0: Venga, seguimos.
1: O otra adivinanza. Y otra que vamos a pensar mal todos, no solo yo. No, ya sé yo aquí la única. A ver. De por sí se me dan muy malas adivinanzas, ¿eh? Y más si son así. Y se empieza por C.
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1: Venga, esperaros, esperaros. Voy a escuchar mi... Empieza por C y termina... 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
1: Oye, porque no puedo.

0: Mira, la próxima vez lo mandas en audio y lo dices tú, porque es que yo aquí ahora me ha dado la risa y lo estoy intentando, pero es que no puedo. No puedo. Voy a reír, voy a gozar, vivir. Es que no puedo. A ver. Ay, qué pavo. No puedo. Empieza por C, termina por O. Está arrugado y todo lo tenemos atrás. ¿Qué? Es que vamos a ver, vamos a ver. Vamos a ver. Venga, que me diga alguien. Yo me callo. Aquí dicen: buena jefe, saludo desde Murcia. Mira a ver si me pone el juguete de Darel. Lo de jefe, a lo mejor se cree que está todavía Oscar, pero no, estoy yo. A ver, dice Silvia, repite el mensaje. A ver, a ver. Dice: hola Silvia, un saludo a mis compis de... Mira, de verdad que se me va esto. De albañilería, somos de Laurín, de la Torre. Algo movidito para que movamos el esqueleto. Besitos, venga, besitos. Mira, Sergio está en todo, ¿eh? Sergio lo ha dicho, lo que es. Es que... No puede ser. Un saludo al chulo de Aguilar desde la frontera, Víctor. Hombre, está aquí mi compi, nuestro querido Bernard DJ, que va a empezar ya en breve su programa, ¿eh?
1: Madre mía, madre mía, madre mía, en la caravana que estoy metido.
0: Alá.
1: Una caravana que hay aquí en la autovía de Cádiz-Sevilla, por la zona esta de Dos Hermanas, que... madre mía. Menos mal que tengo la compañía de Silvia Abril y menos mal que tengo la compañía de Gozadera. Para ir por lo menos más tranquilo y disfrutando de la música.
0: Por lo menos.
1: Y sobre todo, de la voz de Silvia Abril. Un abrazo a todos. No sé si sabéis quién soy.
0: Hombre.
1: Pero ya mismo me vais a escuchar aquí, en Gozadera.
0: Claro que lo sabemos. ¿Cómo no van a saber los gozaderos? Están deseando ya el lunes nuestro Bernard DJ, que ya echamos de menos. Bueno, ánimo en esa atasco, ay, Dios mío. Venga, ahora pongo musiquita y os animáis.

0: Bueno, aquí Rafa me ha mandado unos cuantos audios, pero los ha borrado y no sé. No sé por qué con la aplicación esta que tenemos nueva. Vamos a ver, Rafa. No lo sé. El problema es que me salen todos. Y todo ya sé que lo ha borrado. Mira, mira.
1: Señores, empezó la berrea y los olones. ¡Ay, los olones! Verás tú las hembritas partiendo los cabeceros. Verás tú, verás tú. Y los novios correteando la playa.
0: Playa. Está faltado lo de a contar olitas. Mira, de verdad, mira, hablando de playas, ¿eh?
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0: Todavía podemos refrescarnos, todavía hace calor. A ver, a ver. ¡Ay, Dios mío! Cris me ha mandado algo, verás.
3: Mi Silvia, mándale un besazo a mi Berna, bonito y precioso. Hombre, pues está en caravana para escuchar la gozadera mientras tanto y entretenerse. No te quejes, Berna, joder.
0: Hombre, claro, qué mejor que estar con nosotros. Un saludo a mi colega, el Reja de Alfonso y Edu Manos Tijeras. Pues venga.
3: Y lo de la adivinanza me podéis perdonar, pero es el culo. ¡Ah! Y yo lo digo, yo soy sincera.
0: Todo lo hemos pensado, pero ya tenemos la respuesta. Es el codo. Lo tenemos atrás y está arrugado. Es que de verdad, es que vamos a lo peor. Que podría ser también. Pero las mentes, hay mentes y mentes. ¿Qué hacemos?

0: Silvia, este último audio de Juan el Pescadero que te había puesto era una adivinanza. A ver si sabes de lo que está, de qué berrea está hablando. De los chavalitos y las chavalitas que van a partir los cabeceros.
1: Ya, ya.
0: Los chavalitos corriendo por la playa.
1: Ya, ya, me imagino.
0: A ver si sabes de qué trata lo que habla.
1: ¡Hombre! Ya te he dicho que yo... Lo primero que pienso siempre es lo que pienso. Puede ser que sí, puede que no. Mira que soy, mira que soy. La locura, todo el mundo
2: pa' la pista. Whisky y Yandel.
1: Si tu cuerpo me... Como antes, qué temazo. Whisky y Yandel.

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0: Ramiro, siempre viene bien estas cositas. Hay que cuidarse un poco, ¿eh? Venga, más saludos antes de irnos, que nos quedan 2 minutitos.
1: Bueno,
0: hombre.
1: Mira, Silvia. Mira, ¿qué te iba a decir?
0: Dime. ¿Qué me iba a decir?
1: A ver si la chancla hace muy mal pensar. Es porque no le da al marido los secretos en puro. Y por eso es tan mal pensar.
0: Eso no tiene nada que ver. No tiene nada que ver. Las que somos mal pensadas somos siempre.
1: Silvia, buenos días. Aquí es Granadino. Mira qué te iba a decir. ¿Por qué la chancla está mal pinzada?
0: ¿Por qué más, pues, chancla, me salen doble los audios?
1: Es que tu marido no te tiene bien, ya.
0: No sé por qué me sale. O sea, son diferentes. Yo creo que lo ha borrado, pero a mí me sale. No sé. Ya lo hemos puesto, nos va a poner 2 veces. Pero lo que te digo, las que somos mal pensadas somos siempre.
2: Silvia, buenos días, tardes. ¿Qué pasa?
0: ¿Qué tal?
2: Un saludito a esta gente de la gozadera buena, a esa familia buena. 100%.
0: Llevo
2: un par de días sin poner mi audio. ¡Vamos!
0: Venga, vámonos. Hola, Silvia, preciosa. Soy Jessica. Un saludo a los trabajadores de Polene, de Ubrique. Estamos de vacaciones por la feria. Sí, eso es, que ayer estuvo mandando por aquí saludito nuestro querido Pedro Cenizo, que de normal no puede, pero claro, como están de feria. Dice Cris que no, que marido ni marido, que está casada conmigo, sí. No hace falta. Bueno, no me da tiempo. Iba a poner otro saludito, pero nos pilla la publi. A la 1 estamos de vuelta, ¿vale? Así que no os vayáis, ¿eh? Que luego paso lista.

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Es la una. 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

0: Me gusta, me encanta. Dice aquí. Mi amigo. Dice, con la risa que estoy dando y no me pones la de la purpurina. De verdad, ¿eh? Era la corbata. Ay, Dios mío, vale, pues no. De verdad, te la voy a poner, no te preocupes que te la pongo.
1: A ver, si es que, macho, es que, la vida va a sonar algo muy sirve.
0: Vamos a ver, es que lo ponen ahí, ahí.
1: Vamos a ver, si suponemos que es Spiderman, podemos detectar que puede ser una telaraña lo que lleve colgando. Pero suponiendo que la llevan toda... La verga, toma
0: ¡Hala!
1: Un culo, vaya, anda que lo diga, ¿eh? Pues no, soy mal pensada, es que me hacéis que mal piense.
0: Yo lo pienso y no lo digo, pero es que esta lo suerte se queda tan a gusto. Cris, que es la corbata. Venga, danza Kuduro, ahora te pongo la de rueda. Gaditano, que iba a ponerla, pero se ha saltado esta, no sé por qué, ya no la quito.

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0: Bueno, y pues una versión así de purpurina que no es la de siempre, por cambiar un poquito. Oye, antes de irnos a Publi, ¿pero esto qué es? ¿Cómo puede pasar ya otro rato tan, tan rápido, rápido? No puede ser. Bueno, en TikTok ya está ya lo vuestro. Yo ya os dejo porque vaya tela la que liáis siempre. 619-010916. Saluditos que tenemos por aquí. A ver.
1: Mi Silvia, tú vas motivado. Tú vas motivado. Me has dicho que yo piense. Que sabes que pienso como tú, pues entonces yo lo suelto. Tú no hace falta que lo sueltes. Tú llamas a mí, que yo lo suelto.
0: Sí, sí, ya lo sé, ya he comprobado.
1: Y ya lo que faltaba, mira, entre la adivinanza, el señor Jacinto y el señor Caetano, estamos todos ya en el directo. Pero si son unos perturbados, Silvia, al final lo echan del directo.
0: Sí, sí, al final lo echan a todos. Porque la que lía es chica, madre mía.
2: Os escucho todas las tardes y... y eso.
0: Guillermo, que me escucha, venga, un saludito. Dice Jacinto, Silvia, compro vocal y resuelvo audio de, el audio de Chris. Vaya tela, ¿eh?
3: ¿Y mi demonio cómo se está portando hoy en el TikTok?
0: Bien. Se está portando bien. Como no estás tú para revolucionar, pero bueno, hay otro. Cuando no es uno, es otro. Al final siempre hay alguno por ahí dando guerra. El que está muy tranquilo hoy es Fori. Ayer me dijo que iba a dar guerra hoy, pero estará ocupado. Está ocupado mandando a los demás. Porque él, la foto que me ha pasado, trabajando, no estaba, ¿eh? Y la sintonía chula, ¿eh? Que me acaba de mandar mi querido Jacinto. ¿Eh? Qué chula. Ese es el problema, que cuando están tan chulas, pues da pena hablar encima. Pero claro, la sintonía están para eso, para hablar por encima. Pero es que dan ganas de dejarla ahí. Pues nada, vamos a quedarnos con otra cancioncita, nos vamos a Publi y volvemos la última media horita del día de hoy. Y así de rápido que pasa esto. No puede ser, ¿eh? Llegaron
4: aquí. Silvia, abril, pene. 12.
0: Parece que me iba a regañar, Silvia. Venga, vamos a quedarnos con Carita Feliz, el número uno de esta semana del top 30 de Gozadera. Y nos vamos a Publi y volvemos. Nada. Este

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6: Me encanta ese. Venga, vamos a por la última media horita de hoy. 619-01-09-16. Venga, tenemos a nuestro amigo Pedro, que dice... Pedro Carrasco, ¿cuánto tiempo, no? Dice, hola Silvia, buenas tardes, mi hermana. Dice, mando un saludo para el polvero aquí en Gerena. Pues venga, saludito.

Vaya tela tiene hoy. Vaya tela que traemos hoy. Con la adivinanza. Ya dos veces me ha dado la risa que no podía ni leer, ¿eh? No puede ser esto. Aquí mi amigo Víctor. No puede ser, Víctor. Me tiene hoy que no vea. ¿Qué dice? A ver qué dice. Dice, saluda a Paco de Raditex, que no para de esconderse para no hacer nada y ponle una vaina loca. Ay, Dios mío, es verdad, la vaina loca no la ha puesto. Y aquí el hermano, Rafa, dice, Silvia, está mi hermano picantillo, ¿no? A ver si iguala mi adivinanza, verá. Es que, de verdad, uno no sé quién es peor de los dos. Se busca el agujero, se lame la punta para que entre mejor, se empuja hasta el fondo, asopla, asopla. No te digo yo. No te digo yo, lo he leído muy rápido. Y sin leerlo antes para que no me diera la risa, porque es que si no, me pasa lo que me pasa. Que no puedo. Pero que tenéis los dos tenéis tareas, sí. Yo obviamente no lo voy a decir. Yo no. Y Chris, tú, calla. Que esta también sarta barbaridades por la boca.

0: Oye, un mensaje de Fori. Un mensaje bonito, bien dicho. Hoy no me lo creo. Dice, muchas gracias, guapísima, por ponerte ese tema. Os escucho por la radio, aunque no es lo mismo que por TikTok. Hoy está de muy buena nuestro Fori. Está de buena gente. Qué buena gente. Hola, soy Nerea, os escucho siempre. ¿Me podéis poner Encantadora Remix de Yandel? Venga, a ver si da tiempo. Un besito.
1: Mente impura.
0: Mente impura.
1: Vaya de ahí al infierno.
0: De verdad.
1: Vamos a ver, la adivinanza es meter el hilo en la aguja.
0: Ay, si es que no puede
1: Venga,
0: ser.
1: Venga, Silvia, hasta mañana.
0: Si es que no puede ser, la mente impura. Vamos a ir al infierno.
2: Pero es que vamos a ver, mi Silvia.
0: ¿Ves tú?
2: Ellos se ríen porque saben lo que es, pero nosotras con las mentes que tenemos, no lo sabemos, ¿eh? Yo no puede ser. No puede ser.
3: No voy a decir lo que pienso, porque si pienso malo, Silvia, mira, yo me callo.

0: Mejor, mejor. Ya sabéis, mejor calladita, ¿verdad?
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0: Mira, de verdad, yo no soy. Se le ha ido la olla esto un poco. No puede ser. Se han puesto dos cosas a la vez, ya está, ¿qué vamos a hacer? Bueno, que vamos a ir despidiéndonos en 10 minutitos, así que vamos, 619-010916, Telegram y WhatsApp, hasta que esto quiera ponerse bien, que yo no sé qué le ha pasado, que se le ha ido la olla, pero ya está. Cada loco a su tema, ¿no? Yo había puesto otra canción, pero bueno, ya está. Vamos a dejar a Manuel Turizo por un pendejo, no sé, llora. Y ahora vuelvo con la canción que iba a poner, porque es que no puede ser esto. Si yo digo que los martes son peores que los lunes, es por algo.

Bueno, pues con este Somos de Calle Daddy Yankee nos vamos despidiendo por hoy, este martes. Bueno, no ha estado mal del todo. Dos ataques de risa ahí, eso es salud. La risa siempre es buena. Oye, muchas gracias a todo el mundo que está como siempre en TikTok, también está por todas partes escuchándonos desde cualquier parte del mundo, gozadera.es y nuestra aplicación también, que sabéis que es gratuita y tenéis que descargar la nuestra original. No descarguéis radio, no sé qué, no sé cuánto, no, Gozadera. Sale ahí el logo. Y nada, pues mañana nos volvemos a escuchar a las 12. 12, 12 y 5 como mucho, ¿eh? Creo que pasa lo que pasa. Pues ya está, otra canción que tuve mucho tiempo en bucle. Pues para despedirnos. De lejitos remix. Jay Wheeler y Omar Kurz. Lo dicho, un placer. Hasta mañana. Chao, chao, besitos.

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0: 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Son las 3. 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
3: Son las 4.
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1: Son las 5.
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3: Son las 6.
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2: Son las 7.
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3: Son las 8.
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0: Son las 9.
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2: Son las 12.
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0: Son las dos.
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